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0: Es la hora 22. En punto.
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3: Es la hora 23 en punto.
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0: Es la hora cero. En punto.
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1: Y la hora 2. En punto.
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0: Es la hora 3 en punto.
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0: chicas. Es la hora 4. En punto.
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0: 5. En punto.
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3: Es la hora 6 en punto.
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4: Buenos días.
1: Pasen por aquí, por favor. Ya pueden tomar asiento. Pueden ponerse sus auriculares o bien subir el volumen del receptor. El desayuno está servido. Espero que disfruten de nuestra exquisita selección de canciones que hemos elegido cuidadosamente para ustedes de nuestra discoteca. 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
0: Es la hora 7. En punto.
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3: 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Es la hora 8. En punto.
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0: Es la hora 9 en punto.
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0: Es la hora 10 en punto.
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2: Es la hora 11. En punto.
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3: Es la hora 12 en punto.
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0: Es la hora 13. En punto.
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0: Es la hora 14. En punto.
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0: Es la hora 15. En punto.
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3: Es la hora 16 en punto.
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3: Es la hora 17 en punto.
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0: Es la hora 18 en punto.
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0: Es la hora 19. En punto.
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2: Es la hora 20. En punto.
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3: Es la hora 21 en punto.
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